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1: Honrar el nombre de Cristo, príncipe de paz y Dios fuerte es Él. ¡Aleluya! Usa tus manos conmigo.

0: has llenado de tu poder y nos diste la autoridad, porque la obtuviste en la cruz del Calvario, Señor. Autoridad que has dado a tu pueblo.
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Hola, buenas tardes y muchas bendiciones. Quiero saludarles y contarles el espacio más esperado por usted. Les hablo de Concierto y les saluda su amigo Eduardo Lendos. Les acompañaré esta vez. Arrancamos de inmediato. Bienvenidos.

siente esa conexión. Esto es mucho más que música, es un encuentro directo con el Padre. Seguimos disfrutando de la mejor adoración en concierto, tu cita semanal con la alabanza sin límites. No te detengas, que el Espíritu sigue moviéndose en concierto.

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0: La adoración hace una pequeña pausa, pero la alegría continúa. Nos tomaremos un breve respiro. En minutos regresamos con más de este increíble concierto. Tu cita semanal con la alabanza sin límites. Lo mejor aún está por venir. Ya volvemos.
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Continuamos en concierto, tu cita semanal con la alabanza sin límites. Y la alabanza no se detiene. Estamos de vuelta, listos para la segunda mitad de esta experiencia sobrenatural. Bienvenidos de nuevo a Concierto, tu cita semanal con la alabanza sin límites. Que la música siga siendo el puente entre tu corazón y el trono de gracia.

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presencia está aquí. Hay libertad en la cruz. Hay libertad en tu nombre. Hay libertad. Iglesia, no se suponía que estuviéramos aquí. Se suponía que el pecado, la enfermedad, todo, la muerte hubiera acabado con nosotros. Mas Dios muestra su amor para con nosotros, que siendo aún pecadores, Cristo murió en la cruz del Calvario. 30 segundos, levanta tu voz, levanta tus manos, levanta tu adoración. Tú eres digno de

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Vamos, si Dios te ha liberado, si Dios te ha hecho libre, levanta tu voz, levanta tus manos y de

0: Hasta aquí llegamos con el concierto de hoy. Espérenos la próxima semana. Será un placer estar en concierto con ustedes. Les acompañará su amigo Eduardo Lendos. Hasta la próxima. Dios les bendiga a todos. Y así, con el alma renovada y el corazón lleno de gratitud, llegamos al final de una edición más de concierto. Gracias por permitirnos ser parte de este momento tan especial en tu vida. Recuerda que la alabanza no termina aquí. Sigue siendo un adorador donde quiera que vayas. Esto fue Concierto, tu cita semanal con la alabanza sin límites. Soy Eduardo Lendos, deseándote una semana llena de bendiciones en el año de la fidelidad de Dios. Hasta la próxima semana.
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cuando yo leo en la Biblia, en Hechos 16:31, cree en el Señor Jesucristo y se salvarán tú y tu familia. Entonces entiendo lo que es salvar el hogar, porque hoy en día los hogares necesitan salvación. Y uno de nuestros valores es tener relaciones saludables, porque la familia fue idea de Dios desde el principio. Él la diseñó para que todos tuviéramos ese refugio seguro donde pudiéramos crecer y ayudarnos mutuamente. Y en esa ayuda mutua, cada uno tiene una función. Es el papel de cada uno en la familia. El esposo es ese protector, es el padre y es llamado a proteger y a proveer para su hogar. Es el que apoya a su familia en cualquier momento de crisis, lucha por su esposa, por sus hijos, busca lo mejor para ellos y es quien da seguridad, y por eso debe dejar toda inmadurez y todo egoísmo, porque eso va a traer inseguridad a la esposa y a los hijos. La mujer virtuosa de la que habla la Biblia es esa esposa que también es la madre del hogar, que es llamada a socorrer, a auxiliar a su esposo, a sus hijos, inclusive en cualquier tiempo de dificultad. Ella ama, afirma y admira a su esposo, es lo que me enseña la palabra. Alimenta y ampara a sus hijos mientras cuida ese hogar, esa casa. Eso lo dice Proverbios 31:10. Los hijos, tú como hijo tienes un papel también, porque los hijos son los que honran. Los hijos son llamados a obedecer a sus padres, a respetar las reglas de la casa y a seguir las normas que se establecen y a tener ese orden en el hogar. Para un hijo, la honra incluye escuchar y someterse a la autoridad de sus padres. Cuando cada uno de nosotros, cada miembro, entiende su papel en el hogar, entonces hay orden, hay bendición de parte de Dios. Y entonces al final resulta todo en armonía. Y el orden en la familia va a eliminar la rebeldía, las fricciones entre los hijos, entre los padres. Y se forma ese ambiente apacible donde la presencia de Dios reina. Es importante tener una buena comunicación, el respeto, en fin, tantas cosas. Yo sé que tú que me estás escuchando dirás, pero eso es muy bonito, parece un cuento de hadas, pero yo no vivo eso. Tal vez no lo estás viviendo porque no hiciste las cosas correctamente, no le diste la prioridad a Dios y no se cumple la promesa que hay en Hechos 16:31, que cuando yo creo en Él, se salvarán primero yo y mi familia también. Yo estoy seguro que el creer, el afirmarte en Jesús, el afirmarte en la roca, hará que tu familia sea salva. Si tu hogar no fue el mejor, sé que Dios lo va a mejorar, sé que Dios va a hacer algo, porque he visto matrimonios salvados por Dios, restaurados por Él. Y si tu hogar está de pie todavía, qué bueno si ponemos estos ingredientes que aprendemos en esta dosis para seguir adelante, para entender ese papel de cada uno en la familia, para entender que nosotros tenemos que tener una comunicación eficaz, que tenemos que aprender a resolver esos conflictos que tenemos en el hogar, y tenemos que aprender a perdonar a nuestros seres queridos para no perder la bendición. Los hijos estamos llamados a honrar a nuestros padres y a no permitir que el odio, que el rencor y cosas que el enemigo ha puesto en nuestro corazón nos quiten la bendición que Dios nos tiene. Entonces, oremos por nuestros familiares, oremos por esos que no conocen de Dios, oremos por cada persona, organicemos una actividad en nuestra casa donde tengamos una cena y podamos pedirnos perdón. Hacer altar familiar es importante. Creo que hoy es un día para decirle: Señor Jesús, reconozco que he pecado, que no he sido el mejor en mi hogar, como hijo, como esposo, como madre, no sé, pero reconozcamos que Él murió por nosotros y que hoy nos arrepentimos y le pedimos perdón y le entregamos nuestra vida y nuestro hogar para que todo sea mejor. En el nombre poderoso de Jesús, sé que viene sanidad para tu vida, para tu hogar. Y si las cosas ya no fueron así, Dios tiene mejores planes para ti. Él tiene planes de bien para ti, en el nombre de Jesús. Te bendigo en este día.

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1: Aunque Cristo siempre fue igual a Dios, no insistió en esa igualdad. Al contrario, renunció a esa igualdad y se hizo igual a nosotros, haciéndose esclavo de todos. Como hombre, se humilló a sí mismo y obedeció a Dios hasta la muerte. Murió clavado en una cruz. Por eso Dios le otorgó el más alto privilegio y le dio el más importante de todos los nombres, para que ante Él se arrodillen todos los que están en el cielo y los que están en la tierra y los que están debajo de la tierra, para que todos reconozcan que Jesucristo es el Señor y den gloria a Dios el Padre.

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4: Por tanto os digo, no os afanéis por vuestra vida, qué habéis de comer, qué habéis de beber, ni por vuestro cuerpo, qué habéis de vestir. ¿No es la vida más que el alimento y el cuerpo más que el vestido? Mirad las aves del cielo que no siembran ni siegan ni recogen en graneros, y vuestro Padre Celestial las alimenta. ¿No valéis vosotros mucho más?

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0: agradecer.
1: Ponte a pensar en esto. ¿Qué sucedería si nosotros, las personas, no pudiéramos o no tuviéramos la capacidad de hablar? Yo me imagino que la comunicación sería tal vez imprecisa, ¿cierto? Tal vez sería un poco precaria, tal vez todo sería gestos, con las manos, con la cara, con el cuerpo. No sé, yo no me imagino. Todo esto que hay, de hecho el lenguaje de los sordomudos es un lenguaje que me parece interesante, complicado a la vez aprenderlo, y lo admiro muchísimo. Estamos dados para hacernos o darnos a entender, pero imagínate que nadie realmente pudiera musitar una palabra, denotando la alegría, la pena, la sorpresa, el dolor, todo esto. Pero la creación de Dios es tan perfecta, y cada una de las cosas que nosotros encontramos ante nuestros ojos, vemos que tienen una razón de ser y de estar así. Entonces Dios nos dio ese don, ese instrumento, el don de la palabra, el poder hablar. Es una capacidad que solamente viene de nuestro Padre Eterno, porque desde el principio Él se manifestó a sus hijos con la palabra. Por la palabra de Él fueron creadas las cosas. A través de la palabra Él habló con Adán, con Abraham, con Moisés. Pasó por muchos profetas, según veo yo en el manual de instrucciones, en la Biblia veo cómo Él habló con sus hijos, con sus profetas, con sus discípulos. El Señor Jesucristo lo hizo. Entonces Él se hizo escuchar con su voz a su pueblo, y hablaron al pueblo a través de la palabra. Cada uno de nosotros posee también eso, el don de hablar. Y nosotros podemos ponerlo al servicio de Dios si queremos, o al servicio de nuestro trabajo a nivel profesional. Nosotros podemos llegar a decir cosas tan inteligentes, pero también corremos el riesgo de decir cosas que destruyan, que dañen, a través de nuestras palabras. Es por eso la razón de esta dosis. Porque estaba reflexionando aquí en mi palabra, en... Digo mi palabra porque la Biblia para mí es mía, el manual para mí es mío y lo hago mío. Y dice la palabra de Dios, dice que el que guarda su palabra, o dice en otras palabras, el que cuida lo que dice, protege su vida. El que solo dice tonterías, provoca su propia desgracia. ¿Dónde está eso, William? Eso está en Proverbios 13, Proverbios 13, 3. Ahí está. Esto lo dice el rey Salomón. Y es esa exhortación para todos nosotros, que a diario, sin evitarlo tal vez, abrimos nuestras bocas para expresarnos, y a veces herimos, destruimos, pero yo creo que con la palabra podemos construir, porque por tu boca o por mi boca podemos alegrar a quienes nos rodean. Un buenos días, cargado de ese afecto, cargado de esa sinceridad. Y qué bueno poderle decir a alguien en qué le puedo servir, cómo le puedo ayudar. Creo que nosotros como creyentes estamos comprometidos en gozarnos en servir a los demás. Y las veces que sea necesario decirle a esa persona que tienes a tu lado y te acompaña en tu camino de la vida, decirle te amo. ¿Qué puede superar la sinceridad de un te amo? Yo creo que a lo mejor nos volvemos tan gruñones, tan secos, que se nos olvida y nos cuesta decir esas palabras. Y yo veo cómo nuestro Señor Jesucristo nos amó y nos encomendó a hacer lo mismo. También nosotros podemos declarar nuestro amor y respaldarlo con nuestros actos. Qué bueno poder decir perdóname. Qué bueno poder decir te perdono. Eso es un bálsamo de alivio para muchas personas que están cargadas de culpa, de dolor y ya no pueden más. Pero sabes una cosa, por nuestras bocas, lastimosamente, estamos destruyendo corazones, incluido el nuestro. ¿Por qué? Porque te hace falta revisar eso y sacar esas frases o esas palabras inapropiadas con las que muchas veces lastimamos al prójimo. Hemos perdido como el control de nuestro ser. Hemos perdido el control de nuestra boca. Vienen palabras que solo destruyen, o solo groserías, y estamos alimentados de eso, y ya no se nos olvidó bendecir, y sabemos que con el poder de la palabra podemos construir, edificar y no acabar, inclusive para ti misma o para ti mismo, porque a lo mejor te estás diciendo un poconón de cosas que te están acabando, y te acaban tanto, tanto, tanto, que se vuelven esos pensamientos negativos que te van acabando, que te van golpeando poco a poco. Creo que hoy te invito a que con tus propias palabras oremos. Es la forma más hermosa de comunicarnos con nuestro Creador, con nuestro Padre Eterno. Es la cúspide. ¿Cómo hago, William, para orar, para hablar? Así, como tú hablas. Dale gracias a Dios, alábalo hoy, glorifícalo, agradécele, intercede por los tuyos. Dile, Señor, ayúdame con esto. Y el Padre Eterno siempre va a escuchar tus oraciones cuando le pides de corazón y con fe. Y no solo con los labios, sino que de aquí adentro de tu corazón. Gracias Dios por esta dosis, gracias por cada persona que la está escuchando. Y hoy la bendigo en el nombre poderoso de Jesús y te doy gracias por todo lo que estás haciendo. Bendigo tu vida, bendigo tu casa, bendigo todo lo tuyo y declaro en el nombre de Jesús que Dios te ayuda a cambiar tu forma de hablar. Un abrazo.

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3: Buenos días, Dios los bendiga. Gracias sean dadas a nuestro Dios por este nuevo día que nos regala y esta maravillosa oportunidad de venir delante de su divina presencia, tomando un momento para poder agradecer al Señor por un nuevo día, para poner delante de Él nuestras peticiones, ya que a veces los afanes de la vida nos roban el tiempo y pues se nos olvida orar. Es mejor iniciar orando al Señor un día y poder poner en las manos de Él todas nuestras peticiones. Filipenses 4:6 dice por ahí: por nada estéis afanosos y no sean conocidas vuestros ruegos y vuestras oraciones, más o menos ahí parafraseado. Entonces, basándonos en eso, nosotros venimos esta mañana y le damos gracias a Dios por un nuevo día que nos regala y por esta maravillosa oportunidad de estar delante de su divina presencia. Y vamos a él diciéndole: Padre bendito, gracias te damos por este día que nos regalas, por esta oportunidad que nos concedes de poder venir delante de ti, agradecidos primeramente y luego pues trayendo nuestras peticiones delante de ti. Gracias por la vida, gracias por el aire que respiramos, gracias por cada una de las personas que nos rodean, Señor. Gracias por todas tus bendiciones, gracias porque no has hecho conforme a nuestras iniquidades con nosotros, sino que conforme a la multitud de sus misericordias, que nuevas son cada mañana. Queremos poner delante de ti todos nuestros afanes, todas nuestras ansiedades. Sabemos que últimamente, Señor, nuestra salud están siendo afectadas porque nosotros nos afanamos, porque nosotros nos ponemos ansiosos, nuestras presiones arteriales se modifican, se alteran. Y nuestro organismo se complica, Señor, porque nosotros mismos lo provocamos a través de afanarnos, a través de ponernos ansiosos, a través de preocuparnos por diferentes situaciones, sabiendo que tú estás en control, Señor, sabiendo que tú tienes el control de todo, y nos lo has demostrado a lo largo de nuestra vida. Hasta este momento, Señor, tú no nos has desamparado, tú has estado con nosotros, tú nos has bendecido, Señor, cumpliendo tu palabra que dice: no he visto justo desamparado ni su simiente que mendigue pan. Siempre ha estado el alimento sobre nuestra mesa, siempre hemos tenido ropa para vestirnos, un techo para habitar, Señor. Y por todo ello te damos gracias. Y sabemos que tú has hecho cosas maravillosas, que las estás haciendo y las seguirás haciendo en nuestras vidas, Señor. Gracias te damos en esta hora, Señor, por todo ello. Y te pido que tomes el control de cada una de nuestras vidas, de nuestros afanes, de nuestros quehaceres, Señor, de nuestras necesidades. Tu palabra dice que tú suplirás todo lo que nos falte, Señor. Bendícenos a cada uno, Señor, de aquellos que nos reunimos cada mañana a través de las ondas radiales de Roca FM 95.5, que desde Santa Rosa de Copán transmite, Señor. Te pido que nos bendigas, que nos guardes, que nos protejas, y a todos aquellos que nos rodean, Señor. Te bendiga Santa Rosa de Copán, todo el departamento de Copán, Señor, y cada una de sus ciudades como Cucuyagua, Trinidad, San Pedro, Señor, Ocotepeque, Padre Santo, Santa Lucía, La Labor, Lucerna, Señor, La Unión, Dios amado, Dulce Nombre, Padre, que seas tú bendiciendo cada uno de esos lugares, cada uno de esos rincones y aquellos lugares que se me escapa, Señor, de mi mente en los nombres, Padre, que tu mano poderosa sea llegando, que tu mano poderosa sea bendiciendo, que tu mano poderosa sea derramando ricas y abundantes bendiciones sobre cada una de las vidas, ¿no?, que ahí habitan, Padre. Y sobre todo aquellos que no te conocen, Señor, que puedan llegar a conocerte, que puedan llegar a entregar sus vidas ti, Dios amado, sabiendo que solo en ti está la vida eterna a través de tu Hijo Jesucristo. Oramos a ti, Señor, por cada una de las necesidades, de estos municipios, Señor. Sabemos que son muchas, Padre, sabemos que hay muchas falencias, pero tú estás en control, Señor. Te pido que bendigas a cada uno de sus habitantes, que bendiga a cada una de las autoridades, Señor, que tu mano poderosa esté en todo momento con ellos. Sé con ellos, Señor, bendíceles en gran manera, Padre. Y pues que tu mano de misericordia no sea parte de cada uno de ellos. Todo esto te lo pedimos en el maravilloso nombre que es sobre todo nombre, el nombre de tu Hijo Jesucristo. Amén.
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esa oveja era yo. Señor, recuerdo aquel día cuando llegaste a mi vida, ese día cuando más te necesitaba.

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1: Hola, ¿cómo estás? ¿Bien? Tengo una promesa de Dios para tu vida en esta dosis. La palabra de Dios, nuestro manual de instrucciones, dice: no temas porque yo estoy contigo. No desmayes porque yo soy tu Dios que te esfuerzo. Siempre te voy a ayudar. Siempre te voy a sustentar con la diestra de mi justicia. Qué bonito, ¿verdad? Eso está en Isaías 41:10, para que lo enmarques en tu corazón, primero que todo, en tus pensamientos, en tu boca, que confieses con tu boca: Señor, tú me dijiste hoy que no debo desmayar, porque tú estás conmigo. Señor, tú me dijiste que no tuviera miedo, que tú me darías esfuerzo, que tú me ayudarías siempre. Qué bonito, ¿verdad? Saber que tenemos esa certeza, esa promesa para nosotros. No desmayes, quiero resaltar esta palabra. Esa es tal vez nuestra naturaleza humana, el a veces inquietarnos y venirnos abajo. Yo no sé por qué estés pasando a nivel de familia, de economía, a nivel de salud, no sé. Pero quiero poner este ejemplo, ese no desmaye, porque me hace acordar la historia que está en Lucas 10, allá en el verso 41, cuando Marta está afanada, tratando de atender a Jesús y limpiando todo, y como que ve que ella es la que hace todo y nadie más le ayuda. Y Jesús le dice: Marta, Marta, ¿por qué estás afanada? ¿Por qué estás preocupada con tantas cosas? Porque nosotros somos eso, como Marta. Nos afanamos, nos inquietamos. Sí, como la que está ahí en Lucas 10:41. Nos portamos de esa manera por muchas cosas, a veces hasta desmayar. Nos metemos esa presión para hacer todas las cosas a nuestra manera y quererlas solucionar. Y se nos olvida lo más importante: que Jesús está ahí, está en nuestra casa, está en nuestra familia, está en nuestros negocios, está en el empleo, en la empresa. Y en este pasaje que les acabo de decir, Marta no tiene más que una idea en su cabeza, y es ser una perfecta ama de casa para su huésped. Lo que Marta no tiene en cuenta es que el verdadero amo de casa, el único capaz de responder perfectamente a esas necesidades que ella tiene, es el huésped mismo. ¿Qué relación tiene esto contigo, verdad? O con este servidor. Es esto, es que es inútil enfocarnos en nuestros problemas, en todas esas cosas que nos estresan, ya que eso nos lleva a desmayar. Y Jesús es el único que hace milagros, el único que sana a los enfermos, el que libra al cautivo y el que restaura a los que tienen un corazón roto. Y Él quiere hoy que tú escuches esta dosis y apliques esto que te estoy diciendo, que te centres en Él, que tus pensamientos estén en Él. Y tal vez estás haciendo frente a una situación muy difícil en el día de hoy, y por eso Él quiso que escucharas esta dosis, porque quiero a través de ella darte dos consejos. Uno, que no te apures, y dos, que no intentes resolver esa situación por tus propias fuerzas. Sea cual sea tu problema, escúchame bien y te lo digo con respeto: preséntaselo a Jesús. Sí, porque Él es el que todo lo puede. ¿Por qué no dejar a ese huésped de nuestra vida convertirse en el dueño de nuestra existencia? Todo lo que podemos hacer es esperar en Él. Tienes todo que ganar. Una vida nueva que descansa en la confianza en Dios. Un corazón abierto que cree en todo lo que Dios puede hacer a través de ti. Una vida en la cual no tendrá más que afanarse por aquello que no puedes controlar. Por eso Jesús nos dice de la siguiente manera en su palabra: ¿quién de ustedes, por mucho que se preocupen, pueden añadir una sola hora al curso de su vida? Eso está en Lucas 12:25. O también lo que dice la palabra de Dios: no se afanen por el día de mañana, no se inquieten por nada, dice la Escritura. Dice: pongan toda su atención a lo que Dios está haciendo en este momento y no se preocupen por lo que pueda o no pasar. Dios los va a ayudar a lidiar con cualquier dificultad que surja cuando llegue el momento. Así que la inquietud no tendrá más control sobre tu vida. Al contrario, ¿para qué inquietarte? Haz tu parte, como siempre te lo he dicho. Haz lo posible, porque Dios hará lo imposible. Amado Dios, gracias por esta persona que me está escuchando. Tal vez yo no le conozca, pero tú sí. Y tú eres el único hacedor de cosas nuevas. Y te pido le toques en su vida, hagas un milagro en su necesidad, la petición, el anhelo que tiene en su corazón, y que la palabra con la cual hemos arrancado hoy se vuelva una realidad en su vida. Que no tema, porque tiene la certeza que tú estás con él o con ella. En el nombre de Jesús, amén. Te mando un abrazo y que Dios te bendiga.

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Padre, quiero decirte que mi corazón está totalmente agradecido porque nos ha guardado en el transcurso y el proceso de nuestra vida, Señor. Esta canción va directamente del corazón de los Elements y Predicación Urbana para ti, ¿ok? No te confundas.

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Gracias, Señor. Aleluya. Gracias, Señor.

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2: Familia de Roca 95.5 FM, qué privilegio poder llegar aquí a un día como hoy, un fin de semana para disfrutar, para compartir en familia, para reflexionar y para tener paz en medio del día a día. Y precisamente les voy a compartir unas claves para tener paz en medio del estrés y la ansiedad. Porque sí, cada día se escucha más que el ser humano dice que tiene ansiedad, que tiene estrés, y saben que cuando permitimos que los pensamientos de Dios moldeen nuestra vida, recibimos grandes regalos. Por ejemplo, identidad. Descubrimos quiénes somos realmente, hijos amados de Dios, perdonados, aceptados y valiosos. Ya no dependemos de lo que digan los demás ni de nuestro fracaso o del pasado. Así que una de las reglas maravillosas que podemos, más bien claves, ver es que esa identidad que Cristo nos da como hijos amados nos va a llegar a moldear ese pensamiento. Además, el propósito y la calma. Sabemos que Dios tiene un buen plan para nosotros. Él nos forma, nos equipa, nos sostiene y completa la obra que empezó en nosotros. Podemos descansar sabiendo que no caminamos solos. Así que recuerda, mantente en calma, recuerda el propósito, piensa que Dios tiene un plan para ti y para mí. Además, tenemos la seguridad eterna. Aunque el mundo sea incierto, nuestro futuro está asegurado en Cristo. Tenemos una herencia incorruptible y un lugar preparado en la casa del Padre. Así que la clave está en perseverar. No se trata de un pensamiento ocasional, sino de fijar nuestra mente en Dios. Confiar plenamente en Él. En Isaías 26:3 dice, lo promete, así manda el Señor a recordarnos a través de este versículo. La paz completa es el resultado de una mente sostenida en el Señor. Así que bueno, mantengamos esa paz y recordemos bien ese versículo bello de Isaías 26:3 que les invito a que ustedes lo busquen y lo puedan leer en sus Biblias. Dice, tú guardarás en completa paz aquel cuyo pensamiento en ti persevera porque en ti ha confiado. Isaías 26:3. Y vámonos con música. Y bueno, música de la buena con tres Marcos que se reúnen. Marco Barriento, Marcos Vidal y Marcos Witt, quienes están aquí presentando Eterno, una antología de himnos que honra la herencia de la iglesia. Voces representativas, las cuales hemos estado escuchando generaciones tras generaciones, y más que un álbum colaborativo, Eterno funciona como un punto de encuentro entre trayectoria que durante décadas han moldeado el sonido de la adoración en la iglesia de habla hispana. Así que, ¿qué les parece si escuchamos un adelanto de lo que nos traen en este maravilloso álbum Eterno? Y le pido allí al DJ, a los controles, que elija la canción que mejor le parezca de este álbum para que la podamos escuchar.

Y en cuanto a la literatura, más que un carpintero, la evidencia que transformó a un escéptico. La búsqueda de un escéptico, comencé a experimentar una sed de felicidad y sentido cuando era un adolescente. Me acosaban esas tres preguntas básicas que acechan a cada ser humano. ¿Cuál es mi identidad? ¿Cuál es mi propósito? ¿Cuál es mi destino? Busqué respuestas en la religión, pero me sentía peor dentro de la iglesia que fuera. Busqué en la educación, pero los profesores y mis compañeros tenían tantos problemas, frustraciones y preguntas sin respuesta como yo. Busqué en el prestigio, pero la emoción se desvaneció. Me despertaba el lunes por la mañana casi siempre con dolor de cabeza. Jesús, más que un buen maestro. Unos amigos lo desafiaron a hacer un análisis riguroso e intelectual de las afirmaciones de Jesucristo. Así fue como Josh McDowell llegó a concluir que Jesús era más que un carpintero. Pueden continuar leyendo todo acerca de este libro y más información acerca del libro Más que un carpintero en nuestra página contextomediagroup.com. Y vámonos con música, porque por supuesto estamos de celebración durante todo el fin de semana. Vamos a cantar. Omar Rodríguez lleva un clásico de la adoración congregacional a nuevas alturas. ¿Y qué les parece si lo escuchamos por aquí por Roca 95.5 FM? Con esta me despido y será hasta la próxima.

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que Él nos llene de esperanza en medio de cualquier situación, porque la vida nos da golpes que no esperamos, pero que podamos decir, como dice el Salmo, eres mi esperanza, eres mi castillo, mi Dios en quien confiaré.

0: vivir.
1: Cuenta una historia de un viajero muy cansado que llegó a la orilla de un río y de pronto se da cuenta que no hay un puente para el cual él pudiera cruzar. Era invierno y la superficie de ese río estaba congelada, oscurecía. Y entonces este hombre deseaba llegar pronto al pueblo que se encontraba a poca distancia del río mientras hubiera suficiente luz para poder distinguir el camino. Y llegó a preguntarse si el hielo sería lo suficientemente fuerte para soportar su peso. Como viajaba solo y no había nadie más en los alrededores, una fractura o una caída en el río congelado significaría la muerte. Pero pasar la noche en ese hostil paraje representaba también el peligro de morir por hipotermia. Por fin, después de muchos titubeos y de muchos miedos, se arrodilló y comenzó muy cauteloso a arrastrarse por encima del hielo. Pensaba que al distribuir el peso de su cuerpo sobre una mayor superficie, sería menos probable que el hielo se quebrara bajo su peso. Y después de haber recorrido la mitad del trayecto en esta forma lenta y dolorosa, de pronto escuchó el sonido de una canción detrás de él, a lo lejos, que se acercaba. De la noche salió un carruaje tirado por 4 caballos, lleno de carbón y conducido por un hombre que cantaba con alegría mientras iba en su despreocupado camino. Allí se encontraba nuestro temeroso viajero, arrastrándose con manos y pies, mientras a su lado, como un viento invernal, pasaba el alegre y confiado conductor con su carruaje, caballos y pesada carga por ese mismo río. ¿Sabes? Esta historia me hizo pensar muchas cosas para compartirte en esta dosis diaria. Porque como nos ilustra esta historia, muchas personas pasan por las dificultades que les presenta la vida. ¿Quién está exento de una dificultad? Nadie, ninguno de nosotros. Unos se quedan a la orilla de la indecisión, otros son incapaces de decidir qué camino tomar y prefieren permanecer ahí quieticos, tratando de reunir suficiente valor para llegar al otro lado del problema en que se encuentran. Y algunas personas se arrastran en la vida por temor a que las dificultades se les vuelvan adversas, se les rompa el hielo, como la historia de hoy. ¿Sabes por qué pasa esto? Porque su fe no es lo bastante fuerte para sostenerlos de pie, para sostenerte de pie en medio de la adversidad. Y existen los que van silbando, ¿verdad? Como el Señor en ese caballo con esa carga, silbando por el camino, porque saben en quién tienen puesta su confianza y su fe, y eso los hace inquebrantables. Así que la pregunta que te tengo para ti hoy es: ¿en quién está puesta tu confianza? ¿En quién? Piénsalo por un momento. Sí, no estoy aquí para señalarte, para juzgarte, para decirte por qué eres así. Hay una promesa en la palabra de Dios en Romanos 15:13 y tiene un significado muy especial. Y dice que el Dios de esperanza los llene de gozo, de paz en el creer, para que abunde la esperanza por el poder del Espíritu Santo. ¿Sabes? Dos veces menciona la esperanza. Dos veces dice que tengamos esperanza. Dice que el Dios de esperanza los llene de gozo y paz en el creer, para que abunde la esperanza por el poder del Espíritu Santo. Y ese es el regalo que Dios nos entrega hoy a través de su palabra, del manual de instrucciones. Que Él nos llene de esperanza en medio de cualquier situación. Porque la vida es impredecible. La vida cambia en un momento. La vida nos da golpes que no esperamos. Pero la esperanza que tenemos es en Él, en nuestro autor y consumador. Él es mi esperanza. Él es tu esperanza. Que podamos decir, como dice el Salmo: eres mi esperanza, eres mi castillo, mi Dios en quien confiaré, por encima de cualquier circunstancia. Que tú entiendas que Él es tu guía, tu consolador, que Él es tu roca, que cuando todo a tu alrededor se derrumba, Él es tu compañero constante, que ha prometido no dejarte, ni siquiera por un momento. Así que respira profundo y mira al cielo y dile: Señor, gracias porque estás aquí, porque tú eres mi esperanza, porque tú me sanas, porque tú me ayudas, porque tú me confortas, porque tú me ayudas a pasar esto. Te reconozco como el origen de la esperanza, porque si la vida me duele, mis pensamientos los fijo en ti, Señor, y no dejo que el enemigo me gane la batalla. En el nombre de Jesús. Amén. Te mando un abrazo y que Dios te bendiga.

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1: 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Bienvenidos a una nueva edición de Ludifarro Hits, los éxitos del sello Ludifarro Group con sus oficinas en Uruguay, Colombia, México, Estados Unidos y España. Aquí comenzamos esta nueva edición con este tremendo hit, nuevecito de paquete. Él es Ferreira, bajo la división Ludifarro Group España. Esto es Tu amor no se rompe.

Ferreira con este tremendo single, Tu Amor No Se Rompe, disponible en todas las plataformas digitales, Spotify, iTunes, Deezer y demás plataformas. ¿Qué te parece si venimos a Uruguay y nos vamos con Emily Meneguer? Esto es Amor.

Gran interpretación de Emily Meneguer para esta increíble canción, Amor Imparable, exclusivísima del sello Ludibarro Group, disponible en todas las plataformas digitales. Y nos vamos a un adelantazo musical, exclusivísimo de Das Gasper Entertainment, una división Ludibarro Group. Every Day is Blessed Day, esta es la versión latina de este gran hit, interpretado por la artista estadounidense Curticia Dinae. Disfrútalo porque en breve va a estar disponible en todas las plataformas digitales.

Hermosa declaración que realiza Curticia Dina, artista exclusiva de Death Gasper Entertainment, una división Ludibarro Group en Estados Unidos. Y seguimos escuchando buena música y música latina bajo el sello Ludibarro Group. Él es Diego Reynolds, PG y Zahir ZHR. Todo.

Burt Reynolds, Ayrse, THR y PG con este tremendo hit. Todo disponible en Spotify, iTunes, Deezer y demás plataformas bajo el sello Ludibarro Group. Y seguimos en Uruguay, él es Pablo Telechea y Claudia Correa. Abrirás ríos en el desierto.

Hermosa canción de Pablo Telechea, artista y pastor uruguayo, junto a su esposa Claudia Correa, con este tremendo hit, Abrirás ríos en el desierto. Una canción que nos inspira en fe, esperanza y amor. Acordate que podés escuchar a Pablo Telechea en todas las plataformas digitales. ¿Y qué te parece si de Uruguay nos vamos a la Argentina? Más precisamente a Córdoba. Ella es Moy Rodríguez. Esto es Eres mi paz.

Moy Rodríguez desde Córdoba, Argentina, con este single Eres Mi Paz, exclusivísima del sello Ludibarro Group, disponible en Spotify, iTunes, Deezer y demás plataformas. ¿Qué te parece si de Argentina nos vamos a México? Él es testigo junto a Benz RD. ¿Cuánto más?

0: exclusivísimo de la división Ludibarro Group México, testigo junto a este gran invitado, Benz RD. Cuanto más disponible en todas las plataformas digitales. Y para ir terminando esta edición de Ludibarro Hits, los éxitos del sello Ludibarro Group, con sus oficinas en Uruguay, Colombia, México, Estados Unidos y España, cerramos en Estados Unidos con este gran...
1: Desde la casa produciendo...
0: Exclusivísimo de la división Ludibarro Group México, testigo junto a este gran invitado, Benz RD. Cuanto más disponible en todas las plataformas digitales. Y para irte.

Hola, ¿qué tal? Qué gusto poder acompañarte. Yo soy Ofelia Díaz de Simbaña en este mundo tan apasionante de la salud. Estos son algunos remedios para eliminar el sarro y la placa dental. Puedes mezclar una cucharada de gel de aloe vera o sábila y media taza de agua. Realiza buches con esta preparación. Además, también puedes comer una manzana diaria con todo y cáscara y procura que sea una manzana biológica. Esto te ayudará muchísimo a eliminar el sarro y la placa dental. También puedes verter 3 gotas de agua oxigenada en media taza de agua y efectuar un enjuague bucal sin tragar con esta preparación. Realiza este remedio 3 veces a la semana. O puedes aplastar 3 fresas hasta formar una pasta y después poner esta pulpa sobre el cepillo. Realiza el cepillado usual de los dientes como si se tratara de un dentrífico común. ¡Qué rico!, ¿verdad? Y también verter 3 gotas de aceite esencial de limón en media taza de agua. Realiza buches con esta preparación 3 veces al día. Aquí las noticias: crisis de ébola podría desatarse nuevamente y tendría más impacto. Se registra el primer aumento en la tasa de natalidad de Estados Unidos en 7 años. Y lo que quizás no sabes de los productos light o bajos en grasa, te los diré en un momento. La epidemia de ébola podría descontrolarse de nuevo en África Occidental y las autoridades de salud no están mejor equipadas para contenerla respecto al año pasado, dijo la organización humanitaria Médicos Sin Fronteras. La realidad de hoy es que si el ébola se desarrolla otra vez, esto ocurriría en agosto y septiembre, y creo que a duras penas lo afrontaríamos mejor

respecto a la última vez, dijo Joanne Liu, en el marco de encuentros sobre el ébola en Dakar. Si bien el virus se está propagando más lentamente que el año pasado y Liberia ha superado el brote, los casos han aumentado abruptamente en las últimas semanas en Guinea y Sierra Leona. Nos han decepcionado las recomendaciones de la Organización Mundial de la Salud y del G7, dijo Reuters Liu, presidenta internacional de Médicos Sin Fronteras, en referencia a una reunión desarrollada el mes pasado por la OMS. Estamos en la misma situación en la que somos demasiados optimistas y decimos que está casi terminado el virus, que no hay problemas, pero de hecho existe un enorme problema por el potencial de que esto se transforme nuevamente en una gran epidemia. Bueno, y escúchelo usted muy bien, la tasa general de natalidad de Estados Unidos aumentó ligeramente por primera vez en 7 años en 2014, según nuevos datos del gobierno federal. El mismo informe de los Centros para el Control y la Prevención de Enfermedades CDC de Estados Unidos también encontró que las tasas de natalidad de los adolescentes de Estados Unidos se redujeron a su nivel más bajo de todos los tiempos. La edad a la que las mujeres dieron a luz también siguió aumentando. La tasa de nacimiento entre las mujeres a principios de la veintena fue de 79 por cada 1,000 mujeres, una reducción del 2% respecto al 2013 y un récord bajo histórico. Ha habido un declive constante en la tasa de natalidad de las mujeres en ese grupo de edad desde 2007, de más de un 4% al año, encontró el informe. Pero en 2013 a 2014, las tasas de natalidad aumentaron en un 3% entre las mujeres de 30 a 39 años y del 2% entre las mujeres de 40 a 45. El evento histórico único que podría explicar ese aumento es la promulgación de la Ley del Cuidado de Salud a Bajo Precio, explicó uno de los expertos. El doctor Alan Copperman dirige la División de Endocrinología Reproductiva e infertilidad del Hospital Mount Sinai, en la ciudad de Nueva York. Otorga él el crédito, de cierta parte, al aumento de la fertilidad, a mejor concienciación en los medios sobre las opciones reproductivas y los avances y descubrimientos científicos. Y mucho ojo con esto, bajo en grasa no quiere decir saludable. Los productos con poca grasa suelen tener cantidades elevadas de azúcar y sal. La comida que se vende como baja en grasa o libre de esta sustancia, pues suele tener en su composición mayores cantidades de sal, azúcar y almidón que los mismos productos que tienen los componentes regulares. Esto ocurre porque cuando la grasa del producto se reduce, también se pierde parte del sabor. Por esta razón y para compensar, se añaden otras sustancias como sal y azúcar. Una dieta con alimentos bajos en grasa no es más efectiva. Estudios clínicos han demostrado que seguir un régimen alimenticio con estas características no facilita deshacerse de esos kilos adicionales que tanto torturan.

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1: Hoy en Médico Directo hablaremos sobre la genitalidad en los adultos. ¿Quiere saber usted más de este tema? Lo invito a que nos acompañe. Hoy recibimos con muchísimo agrado a la doctora Carmen Proaño. Ella es médica, psicoterapeuta familiar con especialidad en sexualidad, conferencista, escritora de libros, una buena amiga de Ciudad Médica. Muchísimas gracias, doctora, por acompañarnos.
2: Muchas gracias. Siempre es grato para mí estar en su programa.
1: Gracias, doctora, porque junto a usted nosotros vamos descubriendo también muchas áreas de nuestra sexualidad. Unas que no se dicen, otras que las vamos conociendo, las vamos descubriendo. Y qué mejor en la voz de una experta, sobre todo que ama y que conoce de Dios también, poder conocer muy claramente estos términos. La genitalidad en los adultos, uno diría, bueno, ya eso es tan obvio.
2: Sí, de hecho es la parte más obvia de la sexualidad, ¿no? La sexualidad engloba esta dimensión de los seres humanos que es la genitalidad. Si bien es la más obvia, es también la que es vivida con muchas distorsiones, con muchos equívocos, de una manera muy parcializada.
1: A lo mejor porque no se entiende muy bien el término, doctora, y tal vez confundimos genitalidad, sexualidad, sexo, todas estas palabras.
2: Eso mismo sucede. Por eso es tan importante separar,
1: ¿no? ¿Qué es la genitalidad?
2: La genitalidad, doctora, es esa parte de la sexualidad que está representada por los genitales. Es decir, la vulva en
1: las mujeres.
2: Genitales externos, ¿no? En las mujeres, y pene y testículos en los varones. Sí, la inclinación humana es, sí, eso es natural, y sí, es natural. Sin embargo, es el asiento de muchos conceptos equivocados.
1: Pero esos conceptos fueron basados en la niñez. O sea, nos equivocamos desde la niñez y luego se distorsionaron, sí, en la adultez.
2: Sí, de hecho. Los especialistas, de algunos dicen que hasta los 5, otros aquí hasta los 7 años, adquirimos las creencias que quedan hasta adultos. Sin embargo, eso no significa que no podamos cambiar también.
1: ¿Y en qué,
2: ¿no?,
1: nos equivocamos, doctora? ¿Dónde está el meollo del asunto?
2: Bueno, la genitalidad es vista de mil maneras, como un abanico, ¿no? Desde lo secreto, lo prohibido de hablar.
1: Lo oculto,
2: de esto no se habla, hasta el otro extremo, hablar de una manera tan liberal, entre comillas, en donde se hacen los chistes que son irrespetuosos, uh-huh, para mí, ¿no? Y entre un extremo y el otro, pasando por todo tipo de lenguajes, todo tipo de conceptos, la connotación de que es pecado, de que es malo, de que es sucio, de que
1: prohibido.
2: Eso prohibido, y de que es la fuente del pecado, mm-hmm, también, ¿no? Y no, nada de eso.
1: Pensar que Dios lo hizo.
2: La Biblia dice
1: para el matrimonio.
2: Exacto, que Dios hizo todo bueno. Entonces, en el cuerpo humano no hay partes buenas, no hay partes malas. Todo es bueno. Y la genitalidad, le decía, es aquella expresión de la sexualidad que es como quien dijera,
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5: Haz de Dios tu socio principal, aunque sea el socio invisible. No lo puedes ver, pero está ahí. ¿Cómo lo haces? Encomienda a Jehová todas tus obras. Encomienda a Jehová todo lo que vas a hacer. Encomienda a Jehová todo tu proceder. Y que sea Él quien te lleve por el camino de la victoria, de la prosperidad, de la abundancia y del éxito que tanto tú estás deseando. Específicamente vamos a leer el libro de Mateo, capítulo 5, el verso 14. Vosotros sois la luz del mundo. Una ciudad asentada sobre un monte no se puede esconder, ni se enciende una luz y se pone debajo de un almud, sino sobre el candelero, y alumbra a todos los que están en casa. Así alumbre hace claramente la aclaración, así alumbre vuestra luz delante de los hombres para que vean vuestras buenas obras y glorifiquen a vuestro Padre que está en los cielos. Te preguntaba en el tiempo anterior que compartí contigo, te pregunto, ¿puede un pobre hacer buenas obras? Bueno, sí, hay buenas obras que no requieren unas grandes cantidades de dinero. Pero ¿cuántas buenas obras puede hacer una persona próspera y bendecida? Son muchas más. Así que Dios nos posiciona en lugares de poder, en lugares de abundancia, para que nuestras buenas obras abunden y la gente pueda ver a nuestro Padre Celestial. Te explicaba que Dios te va a posicionar en un lugar de influencia y que tú no puedes rehusarte a ser una persona de influencia. Así que tienes que emprender, tienes que creerle a Dios y saber que hay mucho más que simplemente suplir tus necesidades, pagar tus cuentas, y que tienes que saber que el propósito va mucho más allá. Ahora, oye bien, siguiendo si esa línea de pensamiento, quiero que entiendas algo bien importante y que te lo voy a llevar a un nivel un poquito más profundo. Es importante en el día de hoy que como emprendedor, como empresario, nosotros entendamos que todo se trata de Él. Todo se trata de Él. Todo se trata de Él. Uno de los errores y que hace que la gente tenga una mala fama como emprendedores es la línea fina de cómo yo le muestro al mundo mi éxito sin verme arrogante. Me explico. Tú te vas a dar cuenta que una de las maneras y una de las cosas que los influencers hacen el día de hoy es mostrar en el viaje en el que están, el carro que tienen. ¿No te has dado cuenta que estos grandes artistas pues están enseñando el auto que tienen, el jet que tienen, aquello, lo otro, y que buscan de alguna manera u otra con eso impresionar a los demás y demostrarle al mundo, llegué, lo alcancé, lo logré? Mira qué interesante. Aún cuando muchos de esos artistas y esa gente que son influyentes hacen buenas obras, lo hacen a veces, te das cuenta que lo hacen, ¿sabes cómo? Para ellos llevarse la gloria. Para ellos llevarse la gloria. Y la realidad es que tú y yo tenemos que saber que todo lo que Dios nos dé y todo lo que hagamos se trata específicamente de Dios. Todo es de Él, por Él y para Él. Fíjate que en el libro de Mateo, capítulo 5, el verso que te acabo de leer, mira el resultado en el verso 16. Dice, así alumbre vuestra luz delante de los hombres. Así que tu luz va a alumbrar delante de los hombres. Dios no tiene problema en que la gente te vea. Dios no tiene problema en que la gente te mire. Y cuando tú te vuelves un empresario y un emprendedor próspero, Dios te va a posicionar. Es imposible no avanzar en las finanzas. Es imposible no prosperar y que no te expongas. No lo puedes esconder. Lo vas a mostrar. Y Dios quiere que tú lo muestres. ¿Para qué Dios quiere que tú lo muestres? Bueno, para que vean vuestras buenas obras. En otras palabras, Dios te va a poner a ti en un lugar de prominencia. Tú vas a hacer buenas obras y mira lo que dice. ¿Cuál es el resultado? Glorifiquen a vuestro Padre que está en los cielos. Por lo tanto, la gloria no te la puedes llevar tú. La gloria no te la puedes llevar tú. La gloria es de Él. Todo es por Él. Todo es para Él. Punto. Y se acabó. La gloria es del Señor. Así que es bien importante que entiendas que esto se trata de Dios. Si tú quieres emprender algo nuevo, tienes que ir con la conciencia y con tu corazón muy claro. Esto se trata de Dios. Se trata de que Dios me va a dar influencia. Se trata de que Dios me va a prosperar. Se trata de que Dios me va a abrir puertas. Se trata de que el favor y la gracia divina irán conmigo. Se trata de que el mundo va a ver lo que Dios va a hacer en mi vida. Pero al fin y al cabo, ¿quién se va a llevar toda la gloria es quién? Se va a llevar toda la gloria Dios. Todo lo que tengo, todo lo que hago, todo lo que logro, tiene que apuntar a Él. Es por Él y para Él. Fíjate que aunque tu luz sea la que se muestre, quien se debe llevar la gloria es ¿quién? Es Dios. La pregunta es, en el día de hoy, ¿cómo comenzamos a hacer esto de manera correcta? ¿Cómo nosotros nos aseguramos de que en todo lo que hagamos Dios se lleve la gloria? Mira lo que dice el libro de Proverbios capítulo 16, el verso 3 al verso 4. Encomienda a Jehová tus obras. Encomienda a Jehová tus obras y tus pensamientos serán afirmados. Todas las cosas ha hecho Jehová para sí mismo y aún al impío para el día malo. Mira qué poderoso lo que dice. Todas las cosas ha hecho Jehová para sí mismo. Todo lo ha hecho para sí mismo. Punto, se acabó. Todo es de él, por él y para él. No hay otra. Todo es de él, por él y para él. Pero ¿cómo comienzan estos primeros versos? Encomienda a Jehová todas tus obras. Encomiéndalas. Ponlas en las manos de él. Una de las cosas que siempre la gente me pregunta cuando estamos en reuniones empresariales es algo repetitivo. Pastor, ¿es correcto que un cristiano tenga un socio? Pastor, ¿cómo busco un socio? Pastor, ¿cómo tengo que hacer socio a alguien? ¿Cuáles son los parámetros? ¿Qué es lo que debo hacer? Y es bien interesante que por alguna razón u otra, la gente siempre me dice, pastor, Dios quiere que yo emprenda, pero la segunda pregunta es, pero necesito un socio. Estoy buscando a alguien que me dé la mano. Entonces la pregunta es, si Dios te está pidiendo que tú emprendas, ¿por qué no haces a Dios realmente tu socio? ¿Por qué no haces a Dios tu socio en todo lo que tú vas a hacer? ¿Sabes por qué no lo haces tu socio? Porque no lo puedes ver. Vuelvo y lo repito. No lo puedes ver. Y como no lo puedes ver naturalmente hablando, se hace difícil en la mente de la persona tener ese socio que podemos decirle es invisible. Ese socio invisible. Cada vez que hablamos de un socio, cada vez que hablamos de alguien que nos va a acompañar en este camino empresarial, pensamos en alguien que podemos tocar, en alguien que ¿para qué una persona piensa en un socio? Mira el para qué una persona piensa en un socio. Número uno, para dinero. ¿Qué la gente piensa? Necesito a alguien que me dé dinero. Te pregunto yo, ¿no puede Dios ser tu socio? ¿No te puede dar Dios el dinero que tú necesitas? Ah, pastor, de acuerdo, Dios me va a dar el dinero, Dios me va a prosperar, Dios lo va a hacer. De alguna manera u otra, Dios lo va a hacer. Pastor, pero necesito un socio para que me dé un consejo. Excelente. Pero te pregunto, ¿no te puede Dios aconsejar? ¿No puede Dios dirigir tus pasos? ¿No puede Dios darte la sabiduría para que tú puedas avanzar en todas las decisiones que tú tomas, en todo lo que haces, en todo tu proceder, en todo tu caminar? ¿No puede ser Dios el que te vaya iluminando todo el camino? Bueno, sí, pastor, es verdad. Dios me puede dar sabiduría. Dios me puede dar conocimiento. Perfecto, pero pastor, voy a necesitar gente que me abra puertas. Gente que me ayude, que me abra... Espérate, te pregunto. En el día de hoy, ¿no puede Dios darte favor y gracia delante de los hombres para que las puertas que se abran sean las puertas divinas, sean las puertas correctas? No sé si me explico. No sé si me explico. La dependencia que tienen muchos de ustedes de lo que los hombres pueden hacer anula la fe que tú dices tener en tu Padre Celestial, en ese Dios Todopoderoso que debe ser tu socio, aunque tú no lo veas. El hecho de que tú no lo veas no quiere decir que no está ahí. Por supuesto, esto no tiene que ver nada con el principio de que en la vida siempre vamos a prosperar en relación con los demás. En otras palabras, Dios traerá personas, Dios traerá gente, Dios traerá y nos dará conexiones divinas que van a exponenciar lo que Dios tiene para nosotros. Pero el socio principal es Dios. Si Él te está diciendo que emprendas, Él te va a dar las finanzas. Si necesitas sabiduría, Él te la va a dar. Si necesitas favor y gracia, Él es quien te lo va a dar. Es Él quien lo va a hacer para ti y para todos los tuyos. Créele a Dios en esta hora. No tan solo guarda hoy en tu mente, tu corazón, de todo mal pensamiento que te diga que no se puede ser cristiano y un emprendedor. Quítate eso de la cabeza, número uno. Número dos, haz de Dios tu socio principal, aunque sea el socio invisible. No lo puedes ver, pero está ahí. ¿Cómo lo haces? Encomienda a Jehová todas tus obras. Encomienda a Jehová todo lo que vas a hacer. Encomienda a Jehová todo tu proceder. Y que sea Él quien te lleve por el camino de la victoria, de la prosperidad, de la abundancia y del éxito que tanto tú estás deseando. Dios lo puede hacer. Así que desde hoy en adelante, haz de Dios tu mejor socio. Dice la Biblia en el libro de Efesios capítulo 3, que Él te va a hacer mucho más abundantemente de lo que tú pides y de lo que tú puedes creer. Así que eso es lo que Dios tiene para ti en el día de hoy. Hazlo a Él tu socio. Encomienda a Jehová todas tus obras. Dile, Señor, si tú no vas conmigo, yo no empiezo. Si tú no haces esto conmigo, yo no voy. Si tú no vas conmigo, nada se puede hacer. Hago una oración por ti y creo y le pido a Dios que se mueva tu corazón y tu espíritu para emprender y para avanzar. Padre, en el nombre poderoso de Jesús, me pongo de acuerdo con todo el que se ha conectado en esta hora. Tu palabra dice que si dos o más nos ponemos de acuerdo sobre cualquier cosa que en la tierra, será hecha por nuestro Padre que está en los cielos. Padre, estoy creyendo en lo que pusiste en mi corazón, que habrán cientos, mi Señor, probablemente miles de testimonios de la obra gloriosa que tú harás en la vida de tus hijos y que por el poder de tu palabra, habrá nuevas empresas que se van a levantar en el nombre poderoso de Jesús. Amén.
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1: Alégrense con los que están alegres y lloren con los que lloran. Hola, ¿cómo estás? Estoy leyendo Romanos 12:15. Ahora la pregunta es, ¿te alegras con los que están alegres y lloras con los que lloran? O mejor, ¿nos alegramos con los que están alegres y lloramos con los que lloran? Creo que no es tan fácil, ¿verdad? He venido aprendiendo en mi caminar con Dios a hacer caso, a ser obediente a lo que me dice la palabra de Dios. Por eso yo le llamo el manual, porque me instruye. Y la palabra de Dios nos enseña a tener vida de bendición. Y me enseña que debo alegrarme con aquel que está alegre, pero también llorar con los que la pasan mal. No sé si alguna vez has pasado por un momento realmente difícil. Si es así, sabes lo importante que es tener a alguien que esté a tu lado y que llore contigo. Es por eso, por lo que Dios quiere que nosotros hagamos esto, alegrarnos y llorar. Alegrarnos realmente de corazón con aquel que logra cosas y llorar con el que está sufriendo. Por eso es importante apoyarnos. Y hay gente que me podrá decir, William, pero es que yo no tengo quien me apoye, estoy solo o sola. Y yo creo que nadie debería tener que esperar solo en un hospital cuando un ser querido se somete a una cirugía riesgosa. Yo creo que nadie debería esperar para que le entreguen un informe médico, de un laboratorio, de unos exámenes. Yo creo que nadie debe tener que esperar las noticias a ver cómo están esos hijos que se van a migrar, que prestan un servicio militar, que el esposo, la hija, bueno, cualquiera. Nadie debería estar solo, inclusive, frente a una tumba, porque esa desesperación conlleva a enfrentar algo que va a hacer que te deprimas y que te sientas solo, y eso el enemigo lo trabaja en nuestra mente, en nuestra cabeza. Por eso yo considero que tenemos que tener alguien de apoyo, y en el Ministerio Roca nosotros nos hemos preocupado por esto de una u otra manera, tener una red de apoyo, una red para orar por los que necesitan ser consolados, una red de consejería para poder aconsejar, y es totalmente gratis. No sé si tú lo quieras sentir como publicidad, pero yo quiero decirlo. Pero si tú tienes un lugar donde asistir, una iglesia donde congregarte, una familia, para que no estés solo durante estos inevitables tiempos de crisis, el aplauso por esto. Pero nadie debería estar solo. Sé que van a suceder situaciones trágicas en nuestra vida. Eso es inevitable. Así como tenemos momentos alegres, vamos a enfrentar situaciones difíciles. Pero es aconsejable establecer una red de apoyo, una red que me ayude a no estar solo o sola. No sé cuál es esa red en la cual tú te apoyas. Mucha gente lo que hace es, cuando está en momentos difíciles, ir a buscar con quién tomar, con quién beber y meterse en los lugares que no tiene que meterse. Creo que nosotros necesitamos tener un grupo de creyentes que estén comprometidos contigo y tú con ellos. Quien está comprometido contigo es realmente tu amigo o tu amiga, el que te dice, ven, vamos. Y desde acá yo levanto mi mano para decirte, cuentas con nosotros. Sé que hay muchos lugares donde tú puedes asistir, y yo le pido a Dios que tú llegues a lugares de sana doctrina. Eso es lo mejor que te puede pasar. Pero también nosotros tenemos aquí, levantamos la mano para que no estés solo o no estés sola. Estás recibiendo las dosis, ok, pero necesitas tener un grupo de apoyo. Si estás, por ejemplo, en Madrid, España, nosotros tenemos allí un ministerio que te puede ayudar. Sí, allá estamos, en España. Todos los domingos en el Centro Comercial Príncipe Pío, allá en Cinesa, allá en el Paseo de la Florida 2, allá usted puede llegar y reunirse los domingos a las 10:30. Allá a las 12:30 también hay otra reunión. Tenemos en Bucaramanga, en los auditorios de la Panamericana. Usted puede llegar allí 5:30 todos los sábados. Y en Bogotá nosotros nos reunimos en el Teatro Royal, ¿sí? Cada domingo final de mes, o sea, el último domingo del mes, ahí nos reunimos. Si usted quiere venir, ahí vamos a estar cada domingo, desde las 9 de la mañana, el último domingo de cada mes. Quisiéramos estar en todas partes, no podemos. Es humanamente imposible. Por eso tenemos un canal de YouTube que se llama Roca Estéreo, para que la gente reciba las dosis, para que escuche mensajes, prédicas a solas con Dios. Enviamos todos los días una dosis porque somos esa red de apoyo para cada persona. Porque nadie puede estar solo y salir adelante si no tiene quien le ayude y quien le guíe. Y aquí estamos diciéndote, cuentas con nosotros para seguir adelante. Pero no te quedes solo. Recuerda lo que dice la palabra: alégrense con los que están alegres y lloren con los que lloran. No te olvides de eso. Tú y yo tenemos un compromiso para ayudar a otro, porque somos restaurados para restaurar en el poderoso nombre de Jesús. Amado Dios, yo te pido por cada persona que me está escuchando. No sé en qué momento está pasando o viviendo en su vida, no sé qué soledad, qué tristeza, qué angustia, qué momento de ansiedad pueda tener, pero solo tú, Señor, puedes obrar un milagro y que esta dosis sea ese pronto auxilio para esa persona que necesita lo más pronto una ayuda, alguien que le escuche, alguien que ore, alguien que le consuele, alguien que esté ahí. Señor, permítenos ser hacedores de tu palabra, alegrarnos con esos que están alegres, pero también sentir tristeza y dolor con aquel que sufre. En el nombre de Jesús, amén. Y te recuerdo nuestra línea oficial de WhatsApp para que llames y pidas oración, si necesitas oración, si necesitas un consejo. Estamos en esta línea de WhatsApp solamente para chatear, no es para llamar. Apunta este número como lo estoy diciendo, +57 310 462 6804. Ese es un número en Colombia, por eso el +57. Y ahí con mucho gusto vamos a poner en oración tu petición, tu necesidad. Y sé que Dios va a obrar un milagro en tu vida, en tu situación, en el nombre de Jesús. Un abrazo y que Dios te bendiga.

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0: Todos dicen amén.
1: Dáselo fuerte.
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4: Recuerdo que fui a mi cuarto y me tiré en el piso y lloré y lloré y lloré. Le dije a Dios, ayúdame porque ya yo no puedo más. Desde esa oración, mi vida comenzó a cambiar y a cambiar, a cambiar.
5: Creo que la mejor manera de conocerse uno mismo es conociendo a tu Creador. Si no conoces a tu Creador, a quién te hizo, quién te formó, quién te dio vida, propósito, entonces no vas a poder conocerte plenamente.
4: Claro. Uno tiene que conocerse a sí mismo, pero yo sé, porque yo lo he vivido, que hay momentos que pasan cosas en tu vida que te sacuden y tú no sabes cómo manejar la situación. Por eso es que es tan lindo que nosotros podemos contar con Dios, con su ayuda, con su soporte para esos momentos.
5: Chicas, no se pueden perder este episodio porque, como en todos, tenemos una sorpresa. Y es que vamos a estar regalando algo muy especial.
4: Wow.
5: Y queremos que tú participes en este giveaway, pero te tienes que quedar, escucha todo el episodio porque más adelante te vamos a contar de qué se trata, qué vas a ganar y cómo, qué es lo que tienes que hacer para ganarlo. Y me gustaría que nos dejes saber si tú en algún momento has sentido como estas mezclas de emociones, de sentimientos encontrados y no entiendes el por qué, no te explicas ni por qué vienen ni de dónde vienen.
4: Claro, yo creo que esto tiene que ver mucho con el autoconocimiento y lo fundamental que es para poder saber de dónde vienen nuestras emociones, de dónde vienen esos pensamientos. Este episodio va a estar bien chévere, bien chévere.
5: Va a estar súper y queremos que te quedes a escucharlo todo porque, Stephanie, yo creo que es tan importante, ¿no? El hablar de el autoconocimiento, el conocerte a ti misma, no solamente físicamente, no solamente tu cuerpo, los cambios que nuestro cuerpo pasa, pero también conocernos internamente, conocer aún esas emociones, esos sentimientos, esos pensamientos
4: que te altera,
5: que decimos de dónde vienen, por qué me siento así, qué me está pasando, por qué estoy cambiando, qué sucede conmigo. Creo que es tan importante poder explorar eso para lograr conocernos mejor, para lograr crecer.
4: Claro, y yo creo que algo importante de esto es que el autoconocimiento nos lleva a tener resiliencia. Porque el saber cómo tú reaccionas, o sea, qué te altera, ¿verdad? Hay cosas que te pueden alterar a ti y a mí no, pero saber qué nos altera y cosas, ya sea bueno, bueno o negativo, nos ayuda a crear una resiliencia y a mantener una actitud positiva durante las circunstancias de la vida.
5: Ya sabes que el otro día estaba viendo el porcentaje o cuántas personas tienen enfrentan problemas de salud mental y leí una estadística que se me hizo tan alarmante, interesante a la vez, y decía que una de cada cuatro personas va a experimentar o tener algún problema de salud mental.
4: Eso es mucho.
5: Es tremendo. Una de cada cuatro personas va a experimentar algo con salud mental y creo que todo está relacionado al autoconocimiento, la autorreflexión y poder conocer un poquito más aún de nuestra mente, esos pensamientos que luego vienen, esos sentimientos, emociones y todo eso. Así que a mí me gustaría como explorar, ¿no? Un poquito más acerca del autoconocimiento y la salud mental, aprender más. Mi pregunta para ti, Stephanie, es, ¿tú en algún momento has sufrido de salud mental? ¿Has experimentado con algo relacionado a la salud mental?
4: Algo que puedo decir es que quizás no al hecho de que, ¿verdad? Hay muchas personas que no solamente, es que esto es un temazo, porque el conocerte a ti misma, tú puedes tener ansiedad. Yo he conocido personas que tienen depresión por faltas de vitaminas en su cuerpo, uh-huh, y no lo saben.
5: Right.
4: Entonces, para mí, no he pasado por algo así, pero como he tenido sacudidas en mi vida fuertes, uh-huh, como he mencionado antes, que sí, el divorcio de mis papás, que un tiempo que me quedé sin trabajo y tenía responsabilidades, cosas que tenía que pagar y todo eso. Entonces, eso generó en mí como que, como nervios, ¿no? Yeah, y alteró mi sistema, uh-huh, y me enfermé. O sea, me enfermé físicamente de mi estómago. Uh-huh. Y recuerdo que iba al doctor y me hicieron estudios y todo, y no parecía que estaba nada mal. Todo
5: ¿Cuáles
4: estaba...
5: eran tus síntomas? Como para darnos una idea, porque cuando dices sí, enfermedad del estómago, era como un tummy ache, nos cayó mal la comida. ¿Qué era como los síntomas que tenías?
4: No, o sea, yo tenía, si me daba hambre, por uh-huh, ejemplo, comía, pero era como que el comer era difícil para mí. Y si comía algo, tenía que ser algo bien liviano, uh-huh, y me podía caer súper mal al estómago, pero era porque mis nervios estaban al...
5: Como para darnos una idea, porque cuando dices sí, enfermedad del estómago, era como un tummy ache, nos cayó mal la comida. ¿Qué era como los síntomas que tenías?
4: No, o sea, yo tenía, si me daba hambre, por uh-huh, ejemplo, comía, pero era como que el comer era difícil para

0: todo eso, y no sabía cómo manejarlo porque no conocía que estaba pasando ese cambio en mi cuerpo, por todo lo emocional, ¿no?
1: Sí.
0: Ahora, después de pasar por ello y de que Dios literalmente me sanara, puedo entender que fue parte de todo ese proceso y como mi cuerpo siempre estuvo bien, pero tus emociones se alteran y tu cuerpo se desestabiliza. So, para, o sea, diciendo así como, oh, yo pasé por una depresión intensa. Yo no creo que ese fue mi caso, pero sí mis emociones estuvieron muy alteradas.
1: Creo que eso es tan importante poder ahora, ¿no? Identificar y saber, oh, me sentía así por lo que estaba pasando. Y
0: Claro.
1: eso es parte de este autoconocimiento, de poder
0: Sí.
1: tener, ser consciente de lo que, de tus emociones. Muchas personas no saben gestionar sus
0: No.
1: emociones. Muchas personas no te saben expresar cuando están tristes, cuando están molestos o cuando algo les irrita, los hace sentir mal. No saben cómo expresarlo, no saben cómo decir, oye, hoy no ha sido un buen día para mí, me siento
0: Sí.
1: muy triste, estoy desgastada o estoy molesta, no saben cómo expresar eso, ¿no? Y es por eso que el autoconocimiento viene como ayudarnos a examinar literalmente, ¿no? A
0: Claro.
1: examinarnos completamente y poder conocer esos pensamientos, esas emociones y saber cómo
0: Manejarla,
1: gestionarlos
0: sí.
1: para que exista esa fuga, ¿no? Encontrar cuál es esa
0: Ese
1: fuga.
0: escape.
1: ¿Sabes qué? Conversé se llama Stephanie también, ella es psicóloga y es, de hecho, es parte del equipo de Mujeres Victoriosas
0: Sí,
1: Network.
0: Stephanie, no,
1: Increíble,
0: sé
1: o
0: quién
1: sea,
0: es.
1: amo a esa chica, es una chica brillante, es una
0: Sí.
1: chica tan llena de Dios, pero es una experta, una profesional, es una psicóloga. Y un día conversando con ella, ¿no? De hecho, dio talleres aquí en Mujeres Victoriosas, ha dado talleres hermosísimos, que por cierto, si quieren conocer más acerca de esos talleres, tal vez hay alguien que nos está viendo y
0: Sí.
1: dice, ¿tienen talleres? Sí, anualmente realizamos entre 3 o 4 talleres virtuales donde traemos a expertas que nos vienen a hablar de temas tan interesantes y si tú quieres estar involucrada,
0: Yes.
1: recuerda visitar la página de mujeresvictoriosas.com porque recibimos un newsletter y ahí te llegan como todos los anuncios habidos y por haber, así que quédate muy pendiente. Pero ella nos habló acerca de cómo gestionar nuestras emociones y un ejemplo que ella ponía, dice, es una maleta, una bolsa, y tú la
0: Okay.
1: estás llenando de
0: Sí.
1: enojo, de tristeza, de odio, de rencor, de dolor.
0: Sí.
1: La estás llenando y va a llegar un momento donde esa
0: Va a
1: bolsa
0: pesar
1: va
0: demasiado.
1: a romperse, donde ya no va, cuando la quieras cargar, no va a aguantar el peso, va a haber una explosión y es por eso que muchas veces reaccionamos de la manera que
0: Claro.
1: reaccionamos, explotamos y tú dices, ¿qué le pasó a él o a ella? Y es que esa persona no sabía cómo gestionar, no encontró esa fuga para
0: Claro.
1: dejar como salir, release esas emociones y esos sentimientos, ¿no? Y ella nos explicó este proceso que cuando ella lo explicó era como tan visual y yo literalmente pude como imaginar esa
0: Sí.
1: bolsa, ese maletín, esa maleta llena de todo lo que tú estás experimentando. Y yo dije, es verdad, tenemos que encontrar una fuga. Aunque ella nos dio ejemplos, ¿no? Ejercicios de
0: Sí.
1: respiración, el journaling, que es tan
0: Sí.
1: importante, pero también otra es la oración, ¿no? Como ir a
0: Demasiado
1: Dios y
0: importante.
1: decir, Dios, estoy sintiendo esto, no sé por qué me siento así, pero ayúdame. Y es una manera como de gestionar. Y ella habló de eso y me recuerda a eso, que los doctores
0: Sí.
1: no te encontraban ni.
0: Fíjate que para mí, en ese momento de mi vida que pues era ya mi maleta se llenó. Mi maleta ya estaba que no cabía nada más. Y recuerdo que yo siempre le pedí al Señor esto, lo otro, pero ya llegué el punto que entendí, ok, yo no puedo. O sea, no puedo. Ya mis fuerzas se acabaron. Y recuerdo que fui a mi cuarto y me tiré en el piso y lloré y lloré y lloré. Le dije a Dios, ayúdame porque ya yo no puedo más. No puedo más. Y desde esa oración, mi vida comenzó a cambiar y a cambiar, a cambiar. Pero es importante.

0: No, o sea, hay momentos, uno tiene que conocerse a sí mismo, pero yo sé, porque yo lo he vivido, que hay momentos que pasan cosas en tu vida que te sacuden y tú no sabes cómo manejar la situación. Por eso es que es tan lindo que nosotros podemos contar con Dios, con su ayuda, con su soporte para esos momentos. A mí me gustaría saber, así como mi amiga Diana,
1: Cuéntanos.
0: cuéntame, ¿cómo tú has hecho o cómo ha sido para ti ese proceso de autoconocerte? Algún, no sé, algún tip que tú tengas, algo, no sé, compárteme algo que tú digas, oh, así es como yo he sabido conocerme y esto es algo que yo hago cuando me pasa tal cosa, no sé.
1: Vamos a platicar,
0: Ajá,
1: vamos a platicar.
0: cuéntame, cuéntame,
1: Ajá,
0: cuéntame.
1: mira, yo creo que para mí, en lo personal, una manera muy importante de cómo poder conocerme es siempre a la luz de la palabra. Es ir a la palabra y hay un versículo donde el rey David le escribe un salmo y él le dice, examíname. Y él dice, yo confieso mi pecado, sé que mi pecado está
0: Salmo
1: delante de ti.
0: 51,
1: Salmo
0: me encanta.
1: 51, y él habla y es ese momento de autoexaminación. Él tiene ese momento donde se presenta, pero no solamente está pidiendo como yo, él ya sabía lo que había hecho, él reconocía que había fallado, que se había equivocado, pero él fue a la luz, fue a Dios a decirle, examíname, examíname, y creo que a partir de ese ejemplo, yo aprendí a autoexaminarme, no a lo que yo creo que es correcto, a lo que yo pienso, a lo que a mí me gusta, a lo que a mí me parece, pero examinarme a la luz de la palabra. ¿Qué dice la palabra? ¿Qué dice la palabra? ¿Cómo me redarguye la palabra? Y de esa manera, creo que la mejor manera de conocerse uno mismo es conociendo a tu creador. Si no conoces a tu creador, a quién te hizo, quién te formó, quién te dio vida, propósito, entonces no vas a poder conocerte plenamente. Así que una de las maneras es ir a la luz de la palabra, pero también journaling. Me gusta escribir y no lo hago todos los días, te mintiera si te digo todos los días me haga, no lo he hecho un hábito, pero sí es, tengo temporadas donde tal vez una vez a la semana, a veces es una vez cada, cada 3 semanas, una vez al mes, cuando suceden cosas como muy significativas, importantes en mi vida o pesadas en mi vida, es como acudo al journaling y es una manera como que me desahogo,
0: Soltar.
1: suelto, pero también lo leo y digo, ah, ya sé por qué estoy examinándome, qué es lo que me faltó, qué es lo que no hice, por qué reaccioné de esta manera. Y eso me ha sido como terapia para mí, el poder ir a la luz de la palabra, pero también el escribir y hacer journaling.
0: Yo creo que dijiste algo clave en esto y es que, bueno, como hijas de Dios, no es solamente conocernos, pero es también el reconocer porque, o sea, hay veces que nosotras hacemos cosas que, ¿verdad? Pecamos, somos pecadores y hacemos cosas que no agradan a Dios. Y me encanta el ejemplo de Salmo 51. Y la importancia de saber rendir nuestras acciones a Dios para que el Señor nos corrija. Yo creo que eso es algo importante en el proceso del autoconocimiento y me encantó que resaltaras eso porque eso ha sido algo clave en mi vida, poner todas mis decisiones, mi vida en las manos del Señor y pedirle a Él, dirige mi camino y no que sea yo misma forjando mi camino, sino tú forjando mi camino para que mi vida sea una muestra de ti y no de mí.
1: Sí, te explicas perfectamente, sí, te entiendo.
0: Se me hizo súper lindo que marcaras eso. Y Diana, yo creo que hemos hablado bastantes cositas y no hemos dicho nada sobre el
1: El
0: giveaway.
1: giveaway, hay un giveaway. Sí, estoy súper contenta porque Mujeres Victoriosas ama poder ser de bendición, ¿no? Para las chicas, para las personas que nos están viendo. Y te quiero platicar que hoy tú puedes ser la ganadora del libro Busca tu propio ángel. Tenemos un libro de la autora Liliana Gebel, o Gebel, y ella escribió este libro. 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Solamente tienes que seguirnos en TikTok. ¿Tú sabías que estamos en TikTok?
0: Claro.
1: Y no estamos bailando.
0: No, estamos.
1: Aunque ahorita vamos a inventar hablando. Aunque ahorita vamos a inventar un baile para sí, TikTok. Estamos
0: hablando, cantando. En TikTok, bueno, hay de todo. Hay de todo. Yo creo que hay de todo. Sí,
1: hay de todo en TikTok y queremos que las chicas vayan y vayan a seguirnos a TikTok. Ese es el primer paso. El segundo es darle like a este episodio. De esa manera, nosotras sabemos que lo viste, que te gustó. El punto número 3 es cuéntanos de qué país tú nos estás escuchando. Sí, yo amo ver. Cuando pones ahí Colombia, Honduras,
0: las México. Banderitas, que nos pongan las banderas.
1: A mí me encanta, sí. Déjenlo saber en los comentarios. Y por último, déjanos saber qué de los consejos del día de hoy te edificó más, te ayudó, disfrutaste escuchar. De esa manera vas a poder entrar al giveaway y en las próximas semanas o días vas a enterarte en la cuenta de Instagram de Mujeres Victoriosas 1 si eres la ganadora o no. Así que conéctate con nosotras en todas partes.
0: En todos lados.
1: Yeah.
0: Me encanta. Bueno, continuando este temazo que yo creo que podemos hablar muchas cosas de él, pero algo que es clave es la espiral de emociones que a veces nosotras tenemos. ¿Cómo es que, mi testimonio, ¿no? ¿Cómo se conecta todo las emociones con tu cuerpo? ¿Cómo literalmente todos
1: es físico, sí, lo sientes?
0: Sí, se siente. Hay algo en tu vida, Diana, que todavía has dicho como que, wow, esto creó una espiral de emociones en mí. ¿Y cómo manejaste eso?
1: Mira, yo creo que sí, para mí fue uno de los acontecimientos más grandes fue cuando mi mamá se enfermó. Cuando mi mamita se enfermó, creo que eso vino a cambiar absolutamente todo. Vino a cambiar mi rutina, vino a cambiar planes, vino a cambiar estilo de vida. Porque cuando una persona se enferma o cuando diagnostican a uno de tus seres queridos con una enfermedad terminal, toda la familia es afectada. Todos los que están involucrados están afectados y cambia por completo tu estilo de vida. Así que para mí creo que ese momento fue lo que cambió absolutamente todo, mis emociones, el decir, ¿ahora qué va a pasar? ¿Qué va a suceder con mi mamá? Es como que escuchas que los médicos te dicen una cosa, pero tu fe y lo que tú crees, tú estás aferrada y agarrada a las promesas de Dios.
0: ¿Cómo uno reacciona a eso?
1: Y tú comienzas a recordar las promesas de Dios y tú comienzas a decir, no, eso es lo que los médicos dicen, por eso digo una enfermedad terminal, porque es lo que te diagnostican los médicos, pero la última palabra siempre la tiene Dios. Entonces, para mí fue eso. Cuando eso sucedió, cambió y emocionalmente fue un roller coaster de emociones. Arriba, abajo, algunos días era como todo va a estar bien, Dios tiene el control. Y otro día tenía que salir del médico y el médico me decía como, oh, tu mamá tiene que estar internada por 3 semanas y no va a poder salir y vayan y despídanse. Creo que ese momento cuando mi mamá cayó como de lo más enferma, ella estuvo internada en el hospital por casi un mes.
2: Y ahora, Mujeres Victoriosas, vamos a escuchar una reflexión especial de nuestra fundadora y autora, Jessica Domínguez.
3: Si te preguntaran cuál fue uno de esos hermosos regalos que recibiste en el 2023, ¿cuál sería tu respuesta? Yo te cuento que me vienen muchísimas cosas a la cabeza cuando pienso acerca de este tema, pero un regalo que definitivamente se lo voy a agradecer a mi querida amiga Mary por años, hasta la eternidad, yo creo sinceramente, es que me haya invitado a estudiar el libro de Samuel. Todavía voy en el segundo de Samuel, pero aprendí mucho acerca de Primera de Samuel y algo que me encantó de Primera de Samuel, comparto aquí con ustedes que está en el capítulo 1:26, dice: y ella dijo, oh Señor mío, vive tu alma, oh Señor mío, que yo soy aquella mujer que estuvo de pie aquí, junto a ti, orando al Señor. Por este niño oraba, y el Señor me ha concedido lo que le pedí. Por eso yo también se lo dedico al Señor y estará dedicado al Señor todos los días de su vida. El poder de la oración de una madre es incomparable. La historia de Hannah, bueno, o en español, Ana, cuando le pedía a Dios por este bebé. Y terminó siendo Samuel, ese es el nombre que le dio, y él se lo dedicó al Señor, y es así, él le sirvió a Dios todos los días de su vida. Y eso es solamente el principio, porque en la historia de Israel leemos la gran influencia que tuvo Samuel en la vida de todos los israelitas en ese tiempo, e inclusive en lo que leemos ahora en todo el Antiguo Testamento. ¿Y por qué te hablo de este tema? Porque fíjate que cuando mis hijos eran pequeños, yo me acuerdo decir, ay, cuando crezcan ya voy a preocuparme menos por ellos. Cuando terminen la universidad, voy a preocuparme menos por ellos. Pero te cuento que, aunque pasan los años, ya son jóvenes adultos, de todas maneras, el gran interés que tengo es por cada uno de ellos. En oración, todavía comparto con ellos cómo me preocupo por ellos, cómo me interesa saber que estén bien protegidos y que estén en lugares seguros, con personas buenas, rodeados de buenas personas. Y sabes, te cuento que Dios ha sido muy bueno porque últimamente me ha regalado, porque para mí es un regalo, la oportunidad de leer escritura sobre mis hijos. Así es, tomo un pasaje de la escritura y pongo el nombre de ellos y oro esa promesa de Dios sobre sus vidas. Y ha sido de gran bendición, y te cuento que yo veo respuestas a esas oraciones. Veo cómo Dios está obrando de una manera increíble. Para mí esto no solamente es un regalo para mi vida, pero también es un regalo para la vida de mis hijos. Así que te recuerdo a ti, como mamá, la importancia de que oremos por nuestros hijos, pero no solamente esas oraciones como cuando vamos a la marqueta y Dios dale a mi hijo A, B, C y D. No, sino esa clase de oraciones que van a influenciar sus futuros días, no basados en lo que nosotros pensamos que ellos necesitan, pero en el futuro perfecto que Dios tiene para sus vidas.
2: Ya estamos de regreso, mujeres victoriosas.
1: Y recuerdo ese momento donde, porque todo su papeleo y eso, yo soy la responsable por ella, y el médico me llamó a reunión y me dijo, por favor, prepara a tu papá y a tu familia, porque ya tu mamá lleva 3 semanas aquí y le hemos puesto todos los antibióticos habidos y por haber. Uh-huh. Estamos tratando de controlar todo lo que está pasando en su cuerpo, pero no ha habido avance. Y claro, están sus defensas tan bajitas. O sea, que nosotras entrábamos con más, con cubierto el cabello, con bata de sí, médico para poder estar unos minutos con ella. Uh-huh. Y recuerdo que él me dijo, por favor, prepare your dad, prepara a tu papá, prepara a tu familia, porque médicamente nosotros ya no podemos hacer nada. Creo que ahí fue ese momento donde eran unas emociones, donde rápido recibes la noticia y te afecta. Es como un golpe literal que sientes en el pecho, pero a la misma vez es, internamente hay como un fuego dentro de ti, que yo sé que es el Espíritu Santo que te está diciendo, yo estoy contigo, todo va a estar bien, recuerda las promesas, ella es sana, Dios la levanta, Dios la restaura, amén, yo tengo la última palabra, pero tu mente está tratando de procesar lo que dijo el médico, lo que tus ojos están viendo, porque mis ojos la miraban ahí en sus últimos, su cuerpo desgastado, tú miras como una persona, yo siempre digo, como literalmente su cuerpo se va como apagando, se va entristeciendo su rostro, su cuerpo. Entonces mis ojos miraban eso, los médicos me decían una cosa, yo escuchaba otra cosa, pero en mi corazón estaba la palabra de Dios, las promesas.
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3: Hola, te habla Mirta Colloca. ¿Sabías que en todos los campeonatos de tenis, como por ejemplo el famoso campeonato que se lleva a cabo en Wimbledon, en Inglaterra, hay una persona, además de los dos jugadores de tenis, que se sienta en una silla elevada, justamente al lado de la red que hay entre los dos competidores? El árbitro, que es justamente esa persona sentada sobre la silla en alta posición, se ha ganado el derecho de ser juez. Y se le invita porque, claro, tiene reputación, ¿no? Tiene reputación de ser una persona certera, una persona justa, alguien que conoce justamente del deporte del tenis. Cuando un jugador hace un saque y la pelota sale de la línea, el juez por lo general grita ¡falta! Y esa clase de llamada de atención es, por supuesto, muy apropiada y también muy bien recibida, ¿no? Después de todo, se trata de un juez capaz y conocedor del famoso deporte del tenis. Sin embargo, aquella persona que todos los días juzga a los demás no tiene reputación de ser certero, de ser Dios, de ser justo, tampoco sabe todo acerca del otro individuo. Sin embargo, es un crítico que se sienta en una silla elevada sobre los demás, sin haber sido invitado, y se la pasa gritando. Y lo que grita una y otra vez este individuo que se ha proclamado a sí mismo juez de todos los demás en su familia, juez de todos los demás en su lugar de trabajo o en la iglesia, es una y otra vez gritando, prestando mucha atención a lo que los demás están haciendo, y lo único que se escucha de sus labios es ¡falta! ¡Falta! Esas llamadas de atención, por supuesto, no son bien recibidas, tampoco son apropiadas y mucho menos justas, porque de acuerdo a la Biblia hay uno solo justo, ese es el Señor. ¿Sabías que la Biblia tiene mucho que decir acerca de los criticones? De los que se sientan en una silla alta y elevada en medio de las demás personas para siempre estar marcando y señalando las faltas. Mucho tiene que decir la Biblia. Y tú y yo lo conocemos, hemos hablado acerca de esto tantas veces. Pero la realidad es que seguimos con problemas. El problema que nos dan aquellos que se sientan en el sillón del juez mirando a los demás con desprecio, Por eso es que el libro de Romanos, en el Nuevo Testamento de la Biblia, dice: pero tú, ¿por qué juzgas a tu hermano? O tú también, ¿por qué menosprecias a tu hermano? Porque todos compareceremos algún día ante el tribunal de Dios. Cuidado, cuidado con sentarnos en la silla alta. Yo no sé ustedes, pero yo me he sentado varias veces en esa silla alta y debo reconocer que es tiempo de mirar hacia adentro, de mirar realmente a esa Mirta que está dentro de mi corazón, que a veces ni yo mismo conozco, y hacer algunos ajustes que me van a venir muy, pero muy bien. ¿Estás de acuerdo? Este tema no es muy popular. A mucha gente no le gusta escuchar hablar de la crítica, de la murmuración, del chisme. Por lo general, escuchamos hablar de eso, pero siempre estamos pensando en la suegra, o en mi primo, o en mi tío, o mi abuela, o mi amiga, pero muy difícilmente vamos a reconocer que es un problema personal, que somos criticones. ¿Sabías que la palabra crítica en español viene de un término griego? Suena muy parecido al español. El término se escribe con la letra K de kilo, y se escribe críticos. ¿Sabes lo que significa? Significa capaz de discernir o de juzgar. Parecería como un adjetivo positivo, ¿verdad? Capaz de discernir o juzgar. ¡Qué bueno! Mientras que yo tengo esa habilidad, yo puedo discernir lo que está pasando, juzgar a los demás, Por eso yo soy un crítico, con K, con K. Vamos a hacernos los elegantes y vamos de alguna manera a tapar esta fea costumbre que tenemos de criticar y vamos a decir que lo que estamos haciendo es discerniendo o juzgando porque sabemos muy bien las cosas. Dios nos pide que no lo hagamos, no nos conviene hacerlo. No nos conviene hacerlo porque realmente el corazón del hombre y la razón por la que la gente hace las cosas es algo que muchas veces nos escapa de la mano. No nos damos cuenta y no sabemos todos los pormenores. Por eso es que es sabio que tú y yo nos quedemos callados a la hora de criticar y nos bajemos de esa silla alta si es que estamos subidos allí. Entonces, quiero decirte además que hay dos tipos de crítica. Está la crítica positiva. Es el arte de juzgar, por ejemplo, obras literarias, obras artísticas. Son juicios que se emiten sobre esas obras. Es un examen, a veces también, del valor que puede tener un documento. Hay críticos literarios que hacen una crítica y a través de un análisis y de una evaluación que llevan a cabo porque son gente experta. Pero luego está la crítica negativa. Es la censura, la murmuración, el chisme. Siempre tratamos de marcar las faltas de los demás, mostrar los pequeños detalles, resaltar los defectos de las demás personas. No somos jueces, no deberíamos serlo. Pero cada vez que criticamos a otro, estamos justamente tratando de ocupar el lugar de Dios. Yo ocupando el lugar de Dios, pretendiendo que conozco todos los detalles y lo que está pasando por el corazón y la mente de otro individuo, realmente es casi imposible. Aunque ese individuo sea tu marido, por ejemplo, alguien con quien has estado viviendo por muchos años, lo mejor que podemos hacer, seguir el consejo. ¿Qué digo consejo? Seguir el mandato bíblico, refrenar nuestra lengua, dejar de ser una persona criticona para convertirnos en una persona que anima. Sí, un animador en lugar de un criticón. ¿Verdad que suena mejor? Espero que estés dispuesto a reconocer si tienes un problema con la crítica y a bajarte de una vez de esa silla. Esa silla solo le pertenece a los jueces en el campo de tenis. Mientras tanto, nosotros estaremos humildemente con la boca cerrada. ¿Qué te parece? Nos vemos mañana. Vamos a continuar hablando acerca de este tema y cómo podemos hacer para dejar de ser un par de chismosos. Hasta la próxima.
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0: 12 y 50 minutos.
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1: En una ocasión, estaba Jesús viajando con sus discípulos en una barca por el medio del mar, cuando de un momento a otro se desata una gran tormenta, tan grande que la barca comenzó a hundirse. Sus discípulos empezaron a temblar de miedo. Pensaron que la barca se iba a perder y ellos iban a morir. Dice Marcos 4:37 al 41 que Jesús estaba durmiendo, así que sus discípulos en medio de la tormenta le gritan a Jesús: "Maestro, ¿es que no te importa? Nos estamos ahogando". ¿Sabe? Nadie en este mundo se escapa de hacerle a Dios el mismo reclamo que los discípulos le hicieron a Jesús. Cuando pasamos por momentos duros en nuestra vida, nos preguntamos: ¿y por qué a mí, Jesús? ¿Por qué a mí, Dios? ¿Dónde estabas? Cuando se pierde un hijo, también hacemos la misma pregunta. Cuando se pierde un ser querido, un esposo, una esposa, un familiar cercano, muchas veces esa es la pregunta que hacemos. ¿Dónde estás, Dios? ¿Por qué este dolor tan grande? ¿Por qué esto me tocó a mí? ¿Por qué a mí, Señor? En medio de una separación o un divorcio, después de dedicar muchos años de vida a una relación, muchas veces esa es la pregunta que uno de los miembros de la pareja se hace. Cuando perdemos el trabajo, cuando se quiebra un negocio: Señor, ¿es que no te importa? Me estoy ahogando. La misma pregunta que los discípulos le hicieron a Jesús cuando había una fuerte tormenta. ¿Cuál es tu tormenta? Y permítame continúo con la historia. Cuando los discípulos le gritan así a Jesús, la respuesta de Jesús fue simple. Se levantó y con todo su poder le ordenó al viento y al mar que se calmaran. El viento enmudeció y el mar se calmó. Solo una palabra de Jesús bastó para que la tormenta cesara. Luego se acerca Jesús a los discípulos y les dice: ¿por qué están asustados? ¿Acaso no tienen fe? Lo que hace Jesús aquí es contrarrestar el miedo con la fe. Y de una u otra manera también está diciendo que el miedo se produce por la falta de fe. La fe es la confianza en el poder de Dios para enfrentar cualquier crisis, para enfrentar cualquier situación. Un poder que siempre está presente y activo en el nombre de Jesús. Cuando estás en crisis, sepa que Jesús está a su lado. Él está escuchando, Él lo está sanando, Él lo está restaurando, Él lo está acompañando. A Dios le importa por lo que tú estás pasando. Él lo único que está esperando es que tú lo llames, que tú lo busques, que no dudes en tu corazón. Pídele a Él que calme esa tormenta. Créelo con fe. Sabemos que en la vida hay muchos obstáculos, obstáculos que nos llevan a desesperarnos, tempestades que llegan a nuestra vida. Pero ponga toda su confianza en Jesucristo, que Él tiene todo el poder de calmar la tormenta. Le invito para que juntos oremos a Dios. Señor, te doy muchas gracias porque prometes estar con nosotros, porque prometes sostenernos, porque tu mano poderosa nos guía. Señor, te doy muchas gracias por este nuevo día, por el amor que tú nos tienes, Señor, tan grande que entregaste tu vida en la cruz por amor a nosotros. Hoy, Señor, entregamos esta situación difícil en tus manos. Hoy, Señor, nos acercamos ante ti para decirte que tengas misericordia de nosotros. Mira esta tormenta por la que estamos pasando, esta circunstancia difícil en mi vida. Ten compasión, ten misericordia de nosotros. Sálvanos, Señor. Nos acercamos ante ti, confiando, Señor, que tú eres el único que tienes el poder y la autoridad para calmar la tormenta. No hay nada ni nadie que pueda apartarnos de tu amor y de tu misericordia. Dame fuerza, Señor, para superar esta situación difícil, la sabiduría para entender la lección que tienes para mí. Sana nuestro corazón, quita toda angustia, todo temor, llena nuestro corazón de fe y creemos, Señor, que todo lo podemos en ti que nos fortalece. Gracias, Jesús, porque entregaste tu vida en la cruz para perdonar mi pecado, para sanar mi cuerpo, para salvar mi alma. Hoy te recibo como mi Señor y mi Salvador personal. 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

0: Declaramos, Señor, una adoración que establece tu gobierno, Señor. Declaramos adoradores, Señor, que establecen tu gobierno, Señor. Una adoración celestial como pasó en Apocalipsis 4. Como dice Juan, después de esto miré y he aquí una puerta abierta en el cielo. Y la primera voz que oí como de trompeta diciendo, sube acá y yo te mostraré las cosas que sucederán después de estas. Yo puedo escuchar la voz del Señor como trompeta esta mañana diciendo a una generación, sube, sube acá, elévate. Comienza a ver cosas que no viste antes, sube, sube. La puerta del cielo está abierta, sube acá, dice el Señor, y yo te mostraré. Yo te mostraré, quiero que veas lo que yo estoy viendo. Quiero que sientas lo que yo estoy sintiendo. Santo, santo, santo, santo.
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1: Y cuando aún estaba lejos, su padre lo vio y se compadeció de él. Salió corriendo a su encuentro, lo abrazó y lo besó.

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1: La Biblia dice, no os embriaguéis con vino, lo cual hay disolución. Antes bien ser llenos de qué. Ser llenos de qué. Cantando entre vosotros salmos, himnos y cantos espirituales. ¿Cuántos están felices el día de hoy? ¿Cuántos tienen gozo?

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Hola, buenas tardes y muchas bendiciones. Quiero saludarles y contarles el espacio más esperado por usted. Les hablo de Concierto y les saluda su amigo Eduardo Lendos. Les acompañaré esta vez. Arrancamos de inmediato. Bienvenidos.

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